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3: 9 de la noche, 3 minutos.
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3: En esta tercera y última hora vamos a escuchar a Chappell Roan, Benson Boone, Sabrina Carpenter, Alanis Morissette y más.
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versus Cooking on Three Burners, This Girl, a las 9 de la noche, 11 minutos, en Berlín 107.7. Noruega anunció una prohibición casi total del uso de inteligencia artificial en la escuela primaria para evitar que afecte el aprendizaje de lectura, escritura y matemáticas. La medida forma parte de una política que también busca reducir el uso de tecnología en las aulas, promover más libros impresos y limitar el acceso de menores a las redes sociales. Conecta con

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1: A las 9 de la noche, 11 minutos, 8 grados 7 la temperatura, y llega Chaperone en la noche de Berlín 107.7. Esto es Good Luck, Babe.

0: Never Ender Justice, Tame Impala, juntos en una canción. En Berlín 107.7 a las 9 de la noche, 20 minutos. 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
0: Ahora Benson Boone en la noche de Berlín 107.7. Mr. Electric Blue.

Ha pasado con Don't Stop the Music a las 9 de la noche, 26 minutos. Ya nos metemos en la última media hora, ¿eh? El que llega es Prince and the New Power Generation. Esto es Musicology.

Amber haciendo Potential. Anoche se presentó en México frente a 10.000 personas y pasaba ahora en Berlín 107.7 a las 9:33 ya en la cuenta regresiva de esta edición de día martes de la noche de Berlín. Última media hora, últimas buenas canciones para acompañarte. Llega ahora Poncho featuring Maxi Truso. Esto es Please Me.

0: Entonces así te descuidas y el otro se pone hot, ¿eh? When did you get hot, Sabrina Carpenter, a las 9:47. Amigos, amigas, esto hasta acá, la noche de Berlín. Fue un placer acompañarlos como todos los días en este martes, ya habiendo triunfado en el partido de ayer, que dura la alegría, dura la celebración y de cara al partido del sábado. Estamos con Juanma Bortín en los controles. Estuvo Male Noel en producción. Coordinó Alberto Bacigalupo, musicalizó Kiru Quiroga, quienes habla Maru Dross. Ha sido un placer. Que tengan una gran noche y mañana nos reencontramos como todos los días a las 7 de la tarde en Berlín. 107.7, se quedan con toda la música de la radio. Chau.
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2: Jungle lanzó The Wave, el segundo corte de su próximo disco Sunshine. La banda británica continúa explorando con esta canción su estilo característico que une a la música disco con el funk.

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2: Jungle lanzó The Wave, el segundo corte de su próximo disco Sunshine. La banda británica continúa explorando con esta canción su estilo característico que une a la música disco con el funk.

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2: Muse lanzó Night Shift Superstar, nuevo adelanto de su décimo álbum, The Wow Signal. La banda liderada por Matt Bellamy dejó de lado el registro épico de sus trabajos anteriores para meterse de lleno en un tema bailable, con un coro de house francés y guitarras que no desentonan en ninguna discoteca.

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3: 7:02 de la mañana.
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3: Manuel Adorni no va a concurrir a brindar el informe de gestión del Senado previsto para el 2 de julio. El jefe de gabinete había enviado una carta a Victoria Villarroel para confirmar la presencia en el recinto el primer jueves del mes próximo. Ahí está. José Luis Esper fue citado a indagatoria en el marco de la causa que lo investiga por enriquecimiento ilícito y presunto lavado de dinero. La audiencia a la que se tiene que asistir el exdiputado de La Libertad Avanza va a ser el próximo martes, y también fue citado a declarar su contador, Mariano Consentino. Luego del balotaje presidencial en Perú, el candidato izquierdista Roberto Sánchez denunció fraude y advirtió que no va a reconocer su derrota. La postulante derechista Keiko Fujimori lo aventaja por más de 40.000 votos en el escrutinio definitivo. La temperatura en la ciudad de Buenos Aires, hace mucho frío, gente, muchísimo frío. 6 grados 2 de sensación térmica, 7 la temperatura, 72 el porcentaje de la humedad, 1014 hectopascales de presión. El viento está soplando del oeste a 6 kilómetros por hora, la visibilidad es de 10 kilómetros y la máxima de 12 grados.
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3: 11:30 04 107 7, 11:30 04 107 7, está Jackie Fleitas en la operación técnica, puesta en el aire.
4: Hola.
3: Se encarga de la producción Luli De Vicenzi. Coordina Alberto Bacigalupo. Musicaliza el Kiru. Y hoy tenemos Milinotti de música, como todos los días, y por supuesto, estos artistas para arrancar. Dua Lipa en la primera hora, también Imagine Dragons, Sabrina Carpenter, Robbie Williams, Babasónicos y mucho más.
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3: Buen día. Se partió la semana al medio y empezó el desayuno en Berlín.

0: Amable de Fuck You, de CeeLo Green. Y antes, Repeated, Martin Garrix, Ed Sheeran. CeeLo Green quería sonar, sí, caiga quien caiga, quería sonar como sea. Ya saliste de tu casa, recién te despertás. Aquí me dicen, seguro que alguno de ustedes nos está escuchando desde el auto. Yo me imagino que hay muchos escuchando desde el auto. Y queremos saber si te estás cruzando con algún que otro problemita en el tránsito. Nosotros te vamos a contar algunos. Pero contanos, 11-30-04-1077.
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0: Hay un choque en el oeste. Altura Rodríguez, mano a Cava, congestión en ambas manos. Choque en Palermo, en Niceto Vega y Godoy Cruz. Y en cuanto a los servicios, continúa cerrada la estación Tribunales de la línea D. El resto de los trenes, subtes, premetro, funcionan con normalidad.
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Black Eyed Peas y su primer superhit, Where is the Love? Doja Cat había sonado con Jealous Type. Y vamos directamente al servicio meteorológico, que tiene novedades para el día de hoy. Bueno, porque va cambiando momento a momento el clima, realmente. Va a ser la máxima igual de 12 grados. El miércoles tiene el cielo mayormente nublado, la temperatura mínima fue de 4. Para el jueves, es decir, mañana, se esperan temperaturas entre 6 y 14 grados, con cielo algo nublado, viento del sudeste, no se esperan lluvias. El viernes la mínima va a ser de 5, baja, toda la semana bajita, ¿eh? La máxima de 15 grados y el cielo va a estar parcialmente nublado y tampoco se esperan lluvias. ¿Qué es lo que pasa en este momento? En este momento tenemos 7 grados, 6 grados 2 la sensación térmica, 72 el porcentaje de la humedad, 1014 hectopascales, el viento soplando del oeste a 6 kilómetros por hora, la visibilidad 10 kilómetros y la máxima 12 grados. Me imagino que en algún lugar un poco más alejado de la ciudad estamos contemplando otro tiempo. Después está el tiempo personal y esas cosas.

0: Up, Get Lucky, según Daft Punk, End of an Era, Dua Lipa.
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0: La justicia investiga si Manuel Adorni también se puso en contacto con la socia de Matías Tabar después de que se activó la causa. Mientras investiga la inversión declarada en Bitcoin, se revisan 11.000 mensajes del contratista y detectaron audios que aludirían a desembolsos en dólares para las refacciones de la vivienda del funcionario. Luis Caputo y Diego Santilli se reunieron con gobernadores aliados en medio del reclamo de fondos. Participaron del encuentro con los ministros de Economía y del Interior, los mandatarios provinciales de Catamarca, Raúl Jalil, de Salta, de Gustavo Sáenz, de Tucumán y Osvaldo Jaldo. El Senado de Estados Unidos aprobó una resolución sobre poderes de guerra contra Irán que impide al presidente Donald Trump emprender nuevas operaciones militares en Irán sin la aprobación del Congreso. Es la primera ocasión en que una medida así es autorizada por las dos cámaras del Congreso desde el que comenzó el conflicto en febrero y fue aprobada en el Senado con una votación de 50 contra 48.
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0: Vamos, Herberto. Herberto está reportando que yendo a Retiro, el tren Belgrano Norte está en horario. Ok. Choque en el oeste. ¿Quién más reporta? 11-30-04-177. Choque en el oeste, altura Rodríguez, mano a Cava, hay congestión en ambas manos. Choque en Palermo, Niceto Vega y Godoy Cruz. En cuanto a los servicios, continúa cerrada la estación Tribunales de la línea D. El resto de los trenes, subtes, perímetros funcionan con normalidad.
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0: 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Ron Wasenbell tiene Day y había sonado antes Free to Love, según Duran Duran y Nile Rodgers, y llegó una nueva solución para tu gato. 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

0: All My Life, la canción más oasis de Robbie Williams. Wrong Wasn't Built in a Day, según Moore Shiva. ¿Y querés tomarte unos días de descanso en familia? 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

Aquí tenemos a la hermanita de Michael Jackson, Janet Jackson, haciendo Together Again. Una bien añeja. Bring Your Love. Esta no, esta es nueva. Madonna con Sabrina Carpenter. 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Am I wrong? Nico en Vince.

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11: 8 en punto de la mañana.
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10: Atentos a lo que

0: Sí, se investiga. Si Manuel Adorni también se puso en contacto con la socia de Matías Tabar después de que se activó la causa. Mientras investiga la inversión declarada en Bitcoin, se revisan 11.000 mensajes del contratista y detectaron audios que aludirían a desembolsos en dólares para las refacciones de la vivienda del funcionario. Luis Caputo, Diego Santilli se reunieron con gobernadores aliados en medio del reclamo de fondos. Participaron del encuentro con los ministros de Economía y del Interior, los mandatarios provinciales de Catamarca, Raúl Jalil, de Salta, Gustavo Sáenz, y de Tucumán, Osvaldo Jaldo. El Senado de Estados Unidos aprobó la resolución sobre poderes de guerra contra Irán que impide al presidente Donald Trump emprender nuevas operaciones militares en Irán sin la aprobación del Congreso. Es la primera ocasión en la que una medida así es autorizada por las dos cámaras del Congreso desde que comenzó el conflicto en febrero y fue aprobada en el Senado con una votación de 50 contra 48. La temperatura en la ciudad de Buenos Aires dice que en este momento tenemos 5 grados 2. Bajó la temperatura, amigos. 2 grados de golpe. 5 grados 2. 88 el porcentaje de la humedad. 1014 hectopascales de presión. El viento está soplando del oeste. La visibilidad es de 10 kilómetros y la máxima de 12 grados. Se viene Miley Cyrus, Benson Boone, Chappell Roan, Sam Smith y mucho más.
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0: Forever Young, David Guetta, Alphaville. Claro, la canción es de Alphaville hace muchos años, y Ava Max. Y Fever Dream, según Alex Warren.
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0: Hay un choque en el oeste, altura Rodríguez, mano a Cava, congestión en ambas manos. Choque en Palermo, Niceto Vega y Godoy Cruz. En cuanto a los servicios, continúa cerrada la estación Tribunales de la línea D. El resto de los trenes, subtes, premetro, funcionan con normalidad.
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0: Avril Lavigne, muy pequeñita, cantando Complicated, había sonado Band-Aid, según Katy Perry. Y hay una encuesta que tenemos para todos ustedes, está en marcha esta encuesta unificada, Berlín 107.7. A ver, es una misma conversación que hoy nos va a acompañar durante toda la programación y también en nuestras redes. Lo único que tenés que hacer es entrar al Insta o a TikTok, @Berlín107.7. Estas son las direcciones de Instagram y TikTok. Y votás, ¿qué vamos a estar siguiendo los resultados y compartiendo los mensajes? Esta es la pregunta, es muy sencillita. Lo único que tenés que hacer es votar a continuación. Cuando escuchás una canción nueva que te gusta, o sea, poner que la escuchaste una vez y te gustó, ¿qué haces? Pusieron en lo que sería la primera opción: la quemo el primer día en loop, la dosifico para no cansarme, el punto 2, o se la mando a todo el mundo. Votá y sumate a esta ida y vuelta, porque en Berlín 107.7 la música nos conecta, pero tu voz también se escucha, así dice por aquí. Yo, la verdad, no sé si la... Sí, un poco la quemo. Sí, sí, sí, es un clásico. Yo la quemo. Sí, sí. ¿Vos?
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0: Cancionaza de Lady Gaga, esto era Disease. Jessie J con Dominó, soy BTS. ¿Y las noticias?
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0: El Senado debate la ley de sociedades que permite armar empresas sin control estatal y con inteligencia artificial. El tratamiento de la iniciativa que está diseñada por el ministro de Desregulación, Federico Stutzenegger, va a ser a las 15:30 horas. Es un debate, ¿eh? Ojo. José Luis Esper fue citado a indagatoria en el marco de la causa que lo investiga por enriquecimiento ilícito y presunto lavado de dinero. La audiencia a la que deberá asistir el exdiputado de La Libertad Avanza va a ser el próximo martes. Y también fue citado a declarar su contador, Mariano Cosentino. Después del balotaje presidencial en Perú, el candidato izquierdista Roberto Sánchez denunció fraude y advirtió que no va a reconocer su derrota. La postulante derechista Keiko Fujimori lo aventaja por más de 40.000 votos en el escrutinio definitivo.
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0: Choque en el oeste, altura Rodríguez Mano Cava, y congestión en ambas manos. Choque en Palermo, Niceto Vega y Godoy Cruz. En cuanto a los servicios, continúa cerrada la estación Tribunales de la línea D. El resto de los trenes, subtes, acordate que esperamos tu reporte, y Premetro funcionan con normalidad.
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Miley Cyrus, en versión Hannah Montana. 20, Younger You, Too Funky. Siempre es un placer escuchar a George Michael. Y claro, ya votaste en la encuesta unificada de Berlín. A ver de qué se trata. Cuando escuchás una canción nueva que te encanta, ¿qué haces? Está abierta la encuesta en Instagram y en TikTok. Es @berlin107.7. Las opciones son: 1, la quemo el primer día en loop. 2, la dosifico para no cansarme. 3, se la mando a todo el mundo. Participá desde nuestras redes @berlin107.7 y sumate a este ida y vuelta que en un rato repasamos cómo viene la votación. A Thousand Miles, Vanessa Carlton.

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Mr. Electric Blue. I believe in you. Benson Boone había sonado Relax, Check It Easy, según Mika. Y bueno, podés contar un poco del otro lado. Hay lluvia, hay sol. ¿Cómo está del lugar donde sea que estés? Contanos un poco qué es lo que pasa con el Servicio Meteorológico Nacional. Bueno, eso lo tengo que contar yo. Ustedes pueden contar cuál es el pronóstico personal. A ver, pronosticó el Servicio Meteorológico Nacional que este miércoles el cielo va a estar nublado, con la temperatura entre 4 y 12 grados. Para el jueves, temperaturas entre 6 y 14 grados, con cielo algo nublado y viento del sudeste. El viernes, la mínima va a ser de 5 grados y la máxima de 15, y el cielo va a estar parcialmente nublado. No se esperan lluvias. ¿Qué pasa actualmente con la temperatura? Bueno, había bajado bastante la temperatura. Bueno, sigue bajando, 4 grados 9. El cielo está despejado, 89% de la humedad, 1015 hectopascales de presión, el viento sopla del oeste a 4 kilómetros por hora, la visibilidad es de 10 kilómetros y la máxima 12 grados. Ella es Chapel Roan y esto es Pink Panic Club.

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13: 9 y 2 de la mañana.
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13: El Senado debate de la ley de sociedades que permite armar empresas sin control estatal y con inteligencia artificial. El tratamiento de la iniciativa está diseñada por el ministro de Desregulación, Federico.

0: La temperatura en la ciudad de Buenos Aires en este momento es de 4 grados 9. La sensación térmica es exactamente igual. La humedad 89, el porcentaje de la humedad. Presión 1015 hectopascales. El viento soplando del oeste a 4 kilómetros por hora. La visibilidad es de 10 kilómetros y la máxima para hoy 12 grados. Se viene la última hora. Y claro, en la invitación a que ustedes reporten desde donde sea que estén con el tránsito alguna anomalía o algún detalle que tengan ganas de contar. Pero además, tenemos todos estos artistas. Ariana Grande, Summer, Miller Smith, Coldplay, Ella Langley y el mini Nori de música. ¿O sí?
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0: Pharrell Williams haciendo Happy. Y había sonado Where Is My Husband, según Ray. Es muy lindo el disco, ¿eh? Así que búsquenlo y escuchen completito, completito. Atentos a la encuesta que estamos haciendo, ¿eh? Y a propósito, ¿cómo viene el tránsito?
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0: El reporte tuyo lo estamos esperando también, ¿eh? 11:30-04-107.7. Choque en la autopista 9 de Julio Sur, altura Bransen, mano centro, demoras mano Puente Pueyrredón. Debido al apagón de Ede Sur en Avellaneda, varios semáforos están fuera de servicio sobre la avenida Mitre y la avenida Hipólito Yrigoyen, ex Pavón. En cuanto a los servicios, continúa cerrada la estación Tribunales de la D. El resto de los trenes, subtes, premetro funcionan con normalidad.
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Hey, that made you love me, dice Ariana Grande, Lovers in a Past Life, Calvin Harris y Rag & Bone Man. Y la encuesta unificada dice, dos puntos, te recuerdo que hoy está abierta durante todo el día en el Insta, en el TikTok, @berlin107.7. Y estamos preguntando, cuando escuchás una canción nueva que te encanta, ¿qué haces? Hasta el momento, bueno, tiramos obviamente tres ítems sobre lo que podías hacer, qué sé yo, se la mando a todo el mundo, la quemo todo el día en loop. Bueno, son las tres opciones, vos tenés que elegir alguna y hasta el momento parece que viene ganando, se la mando a todo el mundo. Yo pensé que iban a decir, la quemo todo el día en el loop, ¿no? Debe ser porque uno cree que lo que uno hace es lo que hace todo el mundo, pero no. Hola, no. ¿Vos qué haces? Votá y participá.

de nuestras redes, @berlin107.7. Aquí tenemos 12 to 12. Él es Somber.

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1: Seguimos en Kansas City, donde la selección argentina se va a entrenar hoy desde las 20 horas de nuestro país. Un nuevo entrenamiento pensando en el partido del sábado ante Jordania. Y hoy es 24 de junio. Hoy cumple 39 años el capitán de la selección argentina, Lionel Andrés Messi, que no para de sorprendernos todos los días. En el día de ayer, Croacia le ganó 1-0 a Panamá. Y sobre el final de la jornada, Colombia venció 1-0 al Congo y se clasificó a la próxima instancia. Hoy se definen los grupos B, C y A. En primer lugar, a las 16 horas van a estar disputando su partido Suiza con Canadá y Bosnia con Qatar. A las 19 horas juega Brasil con Escocia en Miami y también lo van a hacer Marruecos y Haití. Y en el último turno de la jornada de hoy, a las 22 horas de nuestro país, México cierra su grupo contra República Checa en el Azteca, mientras que Sudáfrica se despide de la Copa del Mundo contra Corea del Sur.
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0: Clocks del Coldplay nuestro de cada día. I'm your Jason Mraz. Toda la data del deporte. Sunbird con 12 to 12. Dicho sea de paso, hay una versión de Hope Sandoval que hoy cumple 60 años de Sunbird que en algún momento lo van a escuchar. Elena.
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0: En Berlin Rocks, claramente, ¿no? Javier Milei vuelve a viajar a España, va a dar una conferencia en una universidad y se va a reunir con empresarios, va a ir acompañado por la secretaria general de la presidencia, Karina Milei, y el canciller Pablo Quirno. No tienen previsto encontrarse con funcionarios del gobierno de Pedro Sánchez. Julio De Vido fue condenado por la contratación de Odebrecht para la ampliación de gasoductos. Los jueces le dieron 3 años en suspenso y le impusieron la prohibición perpetua para ocupar cargos públicos, pero también resultaron condenados Daniel Cameron y Christian Folgar. Continúa la fase de grupos del Mundial. A las 16 horas Suiza se enfrenta a Canadá y Bosnia, Herzegovina a Qatar. A las 19 horas Escocia contra Brasil, Marruecos contra Haití. Cierran la jornada la República Checa, México y Sudáfrica, Corea del Sur a las 22 horas.
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0: Choque en la autopista 9 de Julio Sur, altura Bransen, mano centro, demoras, mano a Puente Pueyrredón. Debido al apagón de Desur en Avellaneda, varios semáforos se encuentran fuera de servicio sobre la avenida Mitre y la avenida Hipólito Yrigoyen, ex Pavón. En cuanto a los servicios, continúa cerrada la estación Tribunales de la línea D. El resto de los trenes SUTE Premetro funcionan con normalidad.
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Home in the Dark, Miles Smith, y el clásico de Turf, Loco un Poco. Se viene el mini noti de música y arranca con Brandon Flowers, el líder de los Killers. Anunció tercer disco de estudio como solista, se va a llamar Thrasher. Se estrena el 21 de agosto y el disco marca el regreso en solitario después de 11 años. Sí. El proyecto fue grabado en Nashville y ofrece una visión de lo que fue su infancia en Utah. Divino, Brandon. Hace no mucho tiempo, Charlie XCX dijo que la pista de baile había muerto y que la música dance le parecía anticuada y le daba la bienvenida como el rock, por eso ya estaba haciendo como rock. A lo que Madonna obviamente le respondió indirectamente. Yo hice la especulación al aire de, bueno, seguramente se van a juntar, dicho y hecho. Si tu pista de baile se siente muerta, tal vez estés poniendo la música equivocada, le contestó Madonna a esa premisa. Y claro, finalmente ese cruce fue simplemente como un ida y vuelta para un encuentro. Fumando, viendo un desfile, charlando, seguramente de eso va a salir algún dueto. Se las vio bailando en la fiesta de un desfile de moda en París. Y aquí estoy para adelantarles lo que se viene en este fin de semana. Ustedes saben que el Faith No More estuvo como poniendo en las redes sociales la posible vuelta de su historia, y esta es una de las canciones icónicas, distintas, de esas que puede cantar alguien como él, Mike Patton. Yo lo he escuchado canzonetas italianas en Chile en la Lollapalooza, me acuerdo, así que puede cantar lo que quiera, lo que quiera. Señoras y señores, con ustedes, Faith No More. Adelanto del Berlin Rocks, domingos de 19 a 21. Esto es Evidence. Enjoy.

Lo que va a ser el Berlin Rocks del domingo, imperdible. Evidence, según Faith No More. ¿Cómo está el tiempo en tu ciudad? Si nos escuchás desde el otro lado, contanos un poco. 11:30, 04, 107.7. Se viene Teddy Swims. Esto es Lose Control.

0: Chuchos en Texas, Ella Langley, Los Controls, según Terry Streams, y nos vamos.
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0: Nos vamos hasta mañana, viernes, y claro, estuvo en la operación técnica puesta en el aire Jackie Fleita. Se encargó de la producción de One and Only, Luli Di Vicenzi. Coordinó Alberto Vassialupo, musicalizó el Kiru. Se quedan con Dami Fernández. Nosotros nos despedimos hasta mañana jueves. Sí, jueves, jueves. Sí, jueves. Y obviamente con otro desayuno en Berlín. ¿Alguien está recibiendo lo mejor de vos? Buen día, gente. Chau, chau.
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2: Madonna regresó a la cima de sus principales charts con su canción Love Sensation. La artista volvió a apostar al sonido disco dance que le hizo ganarse, en buena ley, el título de la reina del pop. El tema forma parte de Confessions 2, su nuevo álbum.

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0: 10 de la mañana, 4 minutos.
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0: Javier Milei vuelve a viajar a España, dará una conferencia en una universidad y se reunirá con empresarios. Irá acompañado por la secretaria general de Presidencia, Karina Milei, y el canciller Pablo Quirno. No tienen previsto encontrarse con funcionarios del gobierno de Pedro Sánchez. José Luis Espert fue citado a indagatoria en el marco de la causa que lo investiga por enriquecimiento ilícito y presunto lavado de dinero. La audiencia a la que deberá asistir el exdiputado de La Libertad Avanza será el próximo martes y también fue citado a declarar su contador, Mariano Cosentino. Luego del balotaje presidencial en Perú, el candidato izquierdista Roberto Sánchez denunció fraude y advirtió que no reconocerá su derrota. La postulante derechista Keiko Fujimori lo aventaja por más de 40.000 votos en el escrutinio definitivo. 10 de la mañana, 5 minutos, 5 grados, 3 tenemos de temperatura.
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0: Hola, mi amor. Buen día. ¿Cómo anda la people que decide cruzar la frontera a las 10 de la mañana hoy? En este miércoles regalamos entradas para ir al cine. Mirá vos. Estoy tan sorpresa como vos. Tan sorpresa como las canciones que se vienen ahora. Se viene Taylor Swift, se viene Cat's Eyes, se viene Zara Larsson, se viene Charlie Puth, se viene Justin Bieber y todo eso en esta nueva hora que empezamos subiendo. ¿A dónde, locutor?
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0: Mirá. Dos en la ciudad. No, perdón. Siena Spyro y este Material Lover.

0: Kaiser Chiefs. Ruby, lo que suena. ¿Qué onda? ¿Cómo está la cosa donde vos estás? ¿Hay tránsito? ¿Estás parado en la calle? ¿Estás parado en el semáforo? 11-30-04-107. Si estás manejando, no, por supuesto. Pero si no, contanos cómo están las cosas.
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0: Choque en la autopista 9 de Julio Sur, altura Bransen, mano al centro. Demoras, mano a Puente Pueyrredón. Atención con esto. Debido al apagón de Edesur en Avellaneda, varios semáforos se encuentran fuera de servicio sobre la avenida Mitre y la avenida Hipólito Yrigoyen, ex avenida Pavón, por supuesto, de las avenidas más importantes de la zona sur. En cuanto a los servicios, continúa cerrada la estación Tribunales de la línea D, como hace varios meses, y el resto de trenes subtes y el premetro con normalidad.
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Funny. 10 y 20 de la mañana, 9 grados 2, tenemos de sensación térmica y vos sabés que en Cinépolis los domingos se disfrutan en familia viendo las películas que más te gustan. 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Y por eso tenemos entradas para ir al cine. ¿Cómo tenés que hacer para participar? Gracias. Es muy, muy, muy fácil. Ahora que se estrenó Toy Story 5, queremos saber cuál es tu peli favorita de la saga. Toy Story 1, Toy Story 2, Toy Story 3, la 4. Bueno, el que dice la 4 está medio raro. Pero ponele, 11-30-04-1077, ¿cuál es tu película favorita de Toy Story? ¿Y por qué? Tengo la mía, sin dudas. La fui a ver al cine, después te cuento. Justin Bieber, esto que suena, Yukon.

Melo junto a Jonas Dovers haciendo Slow Motion. Y atención, atención, porque hoy tenemos en marcha una pequeña encuesta que estamos haciendo en Berlín 107.7 en nuestras redes, ¿sí? Esto nos va a acompañar durante absolutamente todo el día. La pregunta es, cuando escuchas una canción nueva que te encanta, ¿qué haces? Porque hay diferentes opciones que uno tiene de repente frente a esta situación. La que más todo el día la pones en loop, la escuchás, la dosificás. ¿Quién dosifica? Yo no creo que alguien dosifique la canción, pero puede ser. Se la mandás a todo el mundo, che, escucha esto, che, escucha esto, che, escucha esto. ¿Qué haces?

0: comentanos a través de nuestra aplicación de Instagram y también allí. Te leemos, te escuchamos. Si no, te escuchamos y te escuchamos. Si nos mandas un privado por Instagram, te escuchamos también.
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¿Cómo le está dando esas teclas? Simple Red. Something Got Me Started, lo que suena. 10:36 de la mañana, 9 grados 2 tenemos de temperatura. ¿Cómo están las cosas donde vos estás en cuanto al clima? ¿Está fresco? ¿Estás al lado de la estufa? Ya hace rato que empezó la temporada, parte trasera en la estufa, sin dudas. Para hoy esperamos una máxima de 12, mañana mínima de 6, máxima de 14 con un cielo nublado. Y el viernes mínima de 5, máxima de 15, también parcialmente nublado. ¿Cuándo sube un poquito la temperatura? El fin de semana, el sábado. Mínima de 7, máxima de 17, siendo el día hasta ahora más agradable de la semana. Ok. Por ahora, este solcito y fresco. Taylor Swift, The Fate of Ophelia.

Cat's Eye, haciendo Gabriela. 10:43 de la mañana, 9 grados 2 tenemos de temperatura. 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

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Tin, tin, tin, tin, tin. ¿Este es un tema plancha flequillo? ¿Acaso? ¿O no llega a ser un plancha flequillo? Es Hugo Stank. Lo que suena es The Reason.

Partners junto a Sara Larsson haciendo Set Side a 10 minutos de las 11 de la mañana. La pregunta es, ¿cuál es tu peli favorita de la saga de Toy Story? A ver qué tenemos por aquí. En Twitch estaban dejando unos comentarios al respecto. La 3, belleza la 3. Bueno, juega. Che, solo vi hasta la 3 de Toy Story, tengo pendiente la 4. Pero para mí, la primera no hay con qué darle. Bueno, ahí está entonces. 11-30-04-177, por ahí te mandás y te anotamos para ir al cine, por supuesto. Solo por WhatsApp, ¿eh? Don't you worry, child. No te preocupes que va a estar todo bien.

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9: 11 en punto de la mañana.
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9: Manuel Adorni no concurrirá a brindar el informe de gestión en el Senado previsto para el 2 de julio. El jefe de gabinete había enviado una carta a Victoria Villarroel para confirmar su presencia en el recinto el primer jueves del mes próximo. Julio De Vido fue condenado por la contratación de Odebrecht para la ampliación de gasoductos. Los jueces le dieron 3 años en suspenso y le impusieron la prohibición perpetua para ocupar cargos públicos. También resultaron condenados Daniel Cameron y Cristian Folgar. Continúa la fase de grupos del Mundial. A las 16 horas, Suiza se enfrenta a Canadá y Bosnia a Qatar. A las 19 horas, Escocia contra Brasil y Marruecos contra Haití. Cierran la jornada República Checa, México y Sudáfrica, Corea del Sur a las 22 horas. 11 de la mañana, 1 minuto, 9 grados 2 tenemos de temperatura. En esta hora se viene Cristina Aguilera, se viene Olivia Rodrigo, se viene Sombr, se viene Katy Perry, se viene Babasónicos y se vienen muchos más en esta nueva hora que empezamos. Ah, hablando de Babasónicos, después te contamos algo. ¿A dónde la arrancamos la hora?
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9: Es Martin Garrix, es Ed Sheeran, esto es Repeat It. Bienvenidos a los de las 11.

0: de Oasis haciendo Falling Down. Che, acá me agarró, me mató. A ver si alguien nos puede dar una mano con esto. Lo único que me gustó de Toy Story, dice un mensaje al 1130-04-177, fue la parte de que los peluches quieren atacar a la abuela. ¿En qué momento de, de las películas pasa eso? Si alguien lo sabe, que nos cuente, por favor.
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0: Bueno, está la cosa medio complicada en la calle. Choque en la autopista de Lepiane, altura Murguiondo, mano Ezeiza. Hay demoras desde Parque Avellaneda. Otro incidente en

0: Palermo, en Sinclair y Seguí. Y choque en la autopista 9 de Julio Sur, altura Bransen, mano al centro, demoras, mano a Puente Pueyrredón también. En cuanto a los servicios, continúa cerrada la estación Tribunales de la línea D y el resto de trenes subtes y el premetro por el momento con normalidad.
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0: piense qué afit lo que suena.
1: Y la pregunta que estamos haciendo en nuestro Instagram de Berlín 107.7 tiene que ver con qué pasa cuando conoces una canción nueva que te encanta. ¿Qué haces? ¿La quemás el primer día en loop? ¿La dosificás para no cansarte? ¿Se la mandás a todo el mundo? Bueno, hasta ahora lleva la delantera. La quemo el primer día en loop con el 82%, ¿eh? Y sí. Yo no voté todavía, ¿eh? Pero votaría tranquilamente a esto. La quemo. Se la mando a todo el mundo y no sé. Puede ser. Igual si suena acá en Berlín 107.7, mandalo, por supuesto. ¿Qué sigue? Sí, esta muchacha. Que seguramente la han quemado esta canción. Dua Lipa, End of an Era.

0: Williams, Candy, lo que suena. 11 y 25 de la mañana. Abrazo a la gente de Alto Comedero Jujuy, 106.5. Si andás por allí, ya sabés, 106.5. Y si no, desde cualquier parte del mundo, bajate la nueva aplicación de Berlín 107.7 y llévanos a donde sea que vayas.
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0: vuelve en esa melodía de violines. Olivia Rodrigo con The Cure. A las 11:33 de la mañana, 10 grados 6 tenemos de temperatura. Y nos vamos a la Bella Italia. Escucha esto. Bueno, científicos italianos crearon un robot submarino inspirado en los pulpos con ventosas inteligentes que detectan el contacto y le permiten agarrar objetos de forma autónoma bajo el agua. Mirá, la tecnología podría usarse para explorar ecosistemas marinos, manipular objetos delicados y realizar tareas de inspección o mantenimiento de ambientes submarinos complejos. Ahí va, que marche uno para el CONICET.
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Suena Somber haciendo Back to Friends a las 11:45 de la mañana. ¿Cómo está el tiempo donde vos estás? ¿Cómo está en tu ciudad? Acá se está nublando un poquito, te digo, ¿eh? Ayer, de hecho, estaba la probabilidad de lluvias. Nada, cero. Cero lluvias, pero bueno, sí se va a nublar esta tarde con una mínima de 4, una máxima de 12, que esperamos para hoy, apenitas ya muy cerca de los 12 grados. Mañana jueves mínima de 6, máxima de 14 y empieza a despejarse un cachito más. Y el viernes lo mismo, mínima de 5, máxima de 15, así que hay que aguantar este miércoles. Acá en Twitch me preguntan si conozco a los Ramones, pero chicos, ¿qué es esa pregunta? Esto es Sam Fender, Olivia Dean, Rain Me In. 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

la Prince haciendo Cream. Y la pregunta es, con el estreno de Toy Story 5, ¿cuál es tu peli favorita de la saga? Toy Story 1, Toy Story 2. Para mí, la mejor, te lo voy a decir después de que te diga que esto no es porque tenemos curiosidad simplemente porque estamos hablando de Toy Story. Esto es para que te lleves entradas para ir al cine. Estamos de acuerdo con esto, ¿no? 11-30-04-177 y te llevas un par de entraditas. Ahora sí, para mí, la mejor de la saga es Toy Story 2. Por escándalo. A ver quién prefiere la 4, por ejemplo. Katy Perry, Lifetime.

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8: 2 en punto del mediodía.
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8: El Senado debate la ley de sociedades que permite armar empresas sin control estatal y con inteligencia artificial. El tratamiento de la iniciativa diseñada por el ministro de Desregulación, Federico Sturzenegger, será a las 15.30 horas. La justicia investiga si Mabel Adorni también se puso en contacto con la socia de Matías Tabar después de que se activó la causa. Mientras se investiga la inversión declarada en Bitcoin, se revisan 11.000 mensajes del contratista y detectaron audios que aludirían a desembolsos en dólares para las refacciones de la vivienda del funcionario. Continúa la fase de grupos del Mundial. A las 16 horas, Suiza se enfrenta a Canadá y Bosnia a Qatar. A las 19 horas, Escocia contra Brasil y Marruecos contra Haití. Cierran la jornada República Checa, México y Sudáfrica, Corea del Sur a las 22 horas. 2 en punto del mediodía, 10 grados 6 tenemos de temperatura. Esta hora se viene Ray, se viene Teddy Swim, se viene Tech McRae, se viene U2, se viene Billie Eilish y se vienen muchos más en esta nueva hora que empezamos. ¿A dónde, locutor? A ver.
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8: Che, si ganan las entradas, ¿las puedo usar para Supergirl? Preguntan. Sí, ¿por qué no? Tranquilamente, lo podés hacer. Abrimos esta hora. Esto es Miley Cyrus, Secrets.

0: es Adele haciendo Rolling in the Deep. Y la pregunta que estamos haciendo hoy es muy, muy, muy fácil. ¿Cuál es tu peli de Toy Story favorita? 1130-04-1077.
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0: Ah, y te vas al cine, me olvidé de esa parte. Accidente en la autopista de Lepiane, mano a General Paz, altura Larrazábal. El carril derecho está restringido. Por otro lado, en cuanto a los servicios, continúa cerrada la estación Tribuna.

0: Maroon 5 haciendo This Love. Me acuerdo cuando este tema salió hace como 20 años, un poco más de 20 años, hace un montón de tiempo que salió este tema. Me acuerdo que sonaba en loop en todos lados, porque claro, es uno de esos temas que decís, lo escucho de vuelta. Y esa es la pregunta que estamos haciendo en nuestras redes. Cuando sale una canción nueva que te gusta, que te encanta, ¿qué haces? ¿La quemás en loop el primer día? ¿La dosificás para no cansarte? ¿Se la mandás a todo el mundo? Por el momento, 86% para la opción la quemo el primer día en loop. Podés votar en nuestra encuesta en Berlín107.7 en Instagram.
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Miles Smith, Stargazing, lo que suena. 2:25 del mediodía. 11 grados 7 tenemos de temperatura. ¿Y querés hacer una linda escapadita este fin de semana? 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Che, se nubló, ¿eh? Se nubló en Buenos Aires. Una máxima de 12 graditos. Una tarde fresca es la que esperamos. El zar, tarde o temprano,

Alanis Morissette, Hand in My Pocket, lo que suena, 12:30 del mediodía. ¿Cómo está el tiempo en tu ciudad? ¿Cómo está el tiempo en tu provincia? Bueno, estás en Buenos Aires, la máxima para hoy 12 grados, en este momento 10 graditos tenemos de temperatura, se ha nublado, ya está, definitivamente se nubló, mañana mínima de 6, máxima de 14, parcialmente nublado, intervalos de sol y nubes, podemos decir, el viernes mínima de 5, máxima de 15 y se despeja, por suerte, para dar paso

al mejor día de la semana en cuanto a clima, al menos es el día sábado, con una mínima de 7 y una máxima de 17 grados. Estaba remolo Teddy. Este es Teddy Swims. Mr. Now We Know en la mañana de Berlín 107.7.

0: se lleva a mover el cuellito esta canción, ¿viste? Tech McRae, Tit for That, lo que suena. 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

0: Ella, David Guetta, Sad Girls, lo que suena. 15 minutos para la 1 de la tarde. Y todavía hay tiempo para que te mandes para las entradas para ir al cine, che. Minutos nada más, minutilios quedan. ¿Cuál es la primera o la mejor película? Mira, la primera, me traiciona el subconsciente me traiciona. Que por ahí la primera o la segunda pueden ser las mejores de la saga. Hablando de películas de Toy Story, porque se estrenó Toy Story 5, ¿ok? Y puede que para vos la primera, la segunda, la tercera, la cuarta, raro. Pero bueno, ponele. También te estamos preguntando si escuchas una canción nueva. ¿Preferís escucharla en loop constantemente porque te encantó y la pones una y otra vez? ¿O de repente se la mandas a todo el mundo? ¿O de repente la dosificás? Eso a través de nuestras redes, a través de Berlín 107.7.
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0: haciendo A Bird Song. Y hay ganador para las entradas del cine. Nahuel, te has ganado las entradas. La producción se va a comunicar con vos. Si no es que ya se comunicó, tal vez ya se comunicó. Felicitaciones, ¿eh? Después contanos qué fuiste a ver. Ojalá Toy Story 5, ya que tuvimos toda la mañana hablando de esto. Nos vamos.
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0: Estuvo Jackie Fleitas, ya quisieras, en la operación técnica. Estuvo Luli, la ardilla de Vincenzi en la producción. Mi nombre es Dami Fernández. Te quedás con Yowita Campobassi, con quien no he medido.

0: dado palabra todavía, pero te quedás con ella. Nos encontramos mañana a las 10. Chau.
1: 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Llega Yui Campobasi. 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
2: Alex Warren continúa consolidando su ascenso internacional con el lanzamiento de Passenger, nuevo corte de su próximo disco. El anuncio llega en un momento clave para el artista, que viene de alcanzar cifras récord con su álbum debut, You'll Be Alright, Kid, acumulando más de 9 millones de reproducciones en las principales plataformas.

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17: 1:00 p.m.
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17: Javier Milei irá a España a dar una charla y mantendrá reuniones con empresarios. El presidente inicia el primero de 3 viajes internacionales. La visita a Madrid se va a extender del 25 al 27 de junio. En los próximos días estará en Paraguay y también en Estados Unidos. El gobierno busca aprobar hoy en diputados 2 apuestas económicas tras frenar la ofensiva contra Adorni. El oficialismo quiere tratar el denominado Super Rigi y el acuerdo con los bonistas que no ingresaron al canje de deuda por el default del año 2001. Por su lado, la oposición insistirá con la interpelación al jefe de gabinete. Bueno, el dólar vuelve a subir, amigos, y se está acercando a 1.500 en el Banco Nación. La divisa oficial abrió este miércoles con un alza del 5 pesitos y se vende a 1.495 en la entidad pública y alcanza valores que no registraba desde enero. Bien, amigos, 1:01 p.m, un frío hace hoy. Hoy sí que está fresco. ¿Verdad? 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
17: Ah, hoy sí que está frío. Bienvenidos, bebitos. Hoy el frío está como gélido. Día miércoles. Qué lento. ¿A usted también se le está pasando lento la semana? Como que hoy me levanté y tenía ya ganas de que sea jueves. Y me enteré, creo que hace un rato que era miércoles. Está lenta la semana. Para mí que quedamos manija del partido y ya queremos partido, eso es lo que pasa. Como el lunes tuvimos adrenalina al palo, ahora ya queremos más adrenalina. ¿Cuánto llega el partido? ¿Cuándo llega el partido? Ya llega, tranqui. No te persigas. Jackie Fleitas, Lacia hoy, Lacia, hola, la Fleitas en la operación. Pia Perazzo. En la producción, mi nombre es Joey Campoasi, o algo así, así me dicen, ponele. Y vamos a estar hasta las 4 de la tarde, ¿eh? Con todos ustedes, escuchando buena música, acompañándonos. Así que bienvenidos a la tarde de Berlín. Lady Gaga va a sonar.

0: Artemio Impala, Kylie Minogue, Gracie Abrams. ¡Ay, qué lindo! Bienvenidos, bebitos.
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0: domingo pasado esta banda se presentó en el FIFA Fan Festival. Claro, esto fue en México. Y Dan Reynolds se puso la camiseta mexicana y sí. Y cantó Cielito Lindo frente a 120.000 personas.
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0: Y amigos, si cantás en México, ponete la camiseta porque te... Vamos a la calle. Qué frío que hace, por favor. Un accidente en la autopista de Lepián en sentido general pasa a la altura de la Larrazábal. Carril derecho restringido. La línea A. Los trenes no se detienen en Congreso por un operativo policial en la vía pública. La estación de subte que sigue cerrada es Tribunales de la D. El resto de los trenes subte simple metro funciona muy bien. Eso es muy bueno. 1:08. Saludamos a la gente de Twitch. Están ahí del otro lado. Estoy medio rara con la cámara. Sí, me voy a acercar un poco. Igual no hay mucho. Mucho para ver, ¿eh? Pero bueno, acá estamos. Saludamos a la gente de Twitch. Mándenos mensajes por ahí, que hace mucho que no me pongo ahí a leerlos, ¿eh? Claro que sí, amiguitos. Twitch.tv/Berlín1077. Ahí nos ven. 1:09. 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

0: muy buen día. Para contarles que se pueden meter a nuestro Instagram, que es @berlin107.7, porque hay una encuesta ahí que está pinchadita para todos ustedes. Está en marcha, con una pregunta como para conocer un poco qué tipo de oyentes son, sobre todo a nivel musical, porque la pregunta es, cuando uno escucha una canción nueva, pero una canción nueva que te encanta, que no suele pasar seguido, pero que te encanta, ¿qué hacen? Opción 1, la quemo el primer día el loop. 2, la dosifico para no cansarme. O se la mando a todo el mundo. Esta es buena, me gusta a mí, quiero que le guste a todos. Yo voy más por la 3. Mira, amigo, lo descubrí. Mira, amigo, qué buena banda. Mira, qué buen tema. Pues sí, ya entendí, Joe. Bueno, quiero que me manden audios al 11 30 04 177, o directamente pueden entrar a nuestro Instagram o a nuestro TikTok, @berlin107.7, y tienen que votar. Tienen que votar y vamos a estar siguiendo los resultados, compartiendo mensajes. Así que se pueden sumar a este ida y vuelta acá en Berlin 107.7. Repetimos, para que tengan bien en claro. Escuchan un tema nuevo que los vuelve loquitos, de esos que te dejan muy manija. Uno, la quemo, la pongo en loop. La dosifico, tipo tranqui, me gustó, pero la voy a escuchar el fin de semana. O se la mando a todo el mundo. Amigos, participan o nos mandan audios, y que también nos pueden contar cuál fue esa última canción que les encantó y que no pueden parar de escucharla, y nos lo cuentan al 11 30 04 177.
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Icona Pop haciendo I Love It. Les cuento que van a estar lanzando su cuarto álbum de estudio titulado Ritual el 14 de agosto. Y ya salió como adelanto el single Down to This. Y este será el primer lanzamiento discográfico desde Club Romantic. Un poquito de The Fray haciendo How to Save a Life.

0: Kylie Minogue haciendo Light Up.
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0: Ay, estrellitas. Voy a levantar un poco el micrófono. Gracias. Ahí está. Les voy a contar que estudiantes de la Universidad Nacional de Lomas de Zamora desarrollaron un videojuego para aprender sobre especies en extinción. Rescatando huellas es una experiencia educativa para que chicos de 10 a 12 años aprendan sobre especies en peligro de extinción. Claro, las amenazas que enfrentan y el impacto de las acciones humanas sobre los ecosistemas. Esta propuesta busca llevar un tema ambiental bastante complejo a una experiencia cercana.
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0: que es ella. Ella es Gracie Abrams haciendo That's So True en la tarde de Berlín. Les contamos que esta muchachita preciosa anunció su nuevo single Look at My Life para mañana, ¿eh? Y es otro adelanto de su álbum Daughter from Hell, que saldrá el próximo 17 de julio. Bueno, bebitos, les estamos preguntando a todos ustedes, para conocerlos un poco más, sobre todo, algo que van a poder responder está en las historias de nuestro Instagram. Si no nos siguen, nos siguen a partir de ahora, @berlin107.7. Y en las historias les estamos haciendo una pregunta, que es la siguiente. Cuando hay una canción que te encanta, que te gusta pero muchísimo, que te vuela la cabeza, ¿qué haces? ¿La quemás y no la parás de escuchar? ¿La dosificás para no cansarte? ¿O se la mandas a todo el mundo? Ustedes ahí, pimba, ponen ahí el dedito, votan. Pero si nos quieren contar, si nos quieren contar cuál es esa canción y qué es lo que hacen con esa canción que te vuelve loco últimamente, bueno, me mandas un audio al 1130-04-1077. Yo lo vuelvo a decir, me identifico con la de mandársela a todo el mundo. Yo tengo una cosa que no es buena, pero yo soy muy pesada cuando algo me gusta y quiero que todo el mundo lo pruebe. ¿Entendés? Yo como algo rico, quiero que todo el mundo coma. Escucho algo bueno, quiero que todo el mundo lo escuche. Insoportable, pero bueno, yo soy la opción C. Amigos, audios al 1130-04-1077 y en nuestras redes, que por ejemplo, ya lo saben, es Instagram, @berlin107.7, nos votan y vamos sacando el perfil de ustedes.
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0: David, baby, qué lindo tema, calentón, me gusta. Fats Love, que fue el segundo sencillo del tercer álbum de George Michael, llamado Older, después de la melancolía de Jesus to a Child.
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3: 2:01.
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3: Muy bien, Cristian Ritondo defendió la postura del PRO e evitó afirmar que Adorni mintió. El presidente del bloque PRO apoyó la decisión de su espacio de no dar quórum para tratar la interpelación y la moción de censura contra el jefe de gabinete. El fiscal Mola pidió analizar los videos de Jessica Sirio en la casa de Insaurralde. En la causa que investiga al ex jefe de gabinete bonaerense, Sergio Mola pidió que se realice un peritaje sobre los videos, exhibiendo fajos de dólares para estimar la cantidad de dinero. Hoy cumple años, claro que sí, Lionel Messi. La selección vuelve a entrenar en Kansas. Cuti Romero arrancó su recuperación y Scaloni analiza los cambios para el último partido de Argentina por el grupo J del Mundial frente a Jordania. Además, hoy hay partidos, ¿eh? Claro que sí. Todos los días hay partidos. Sudáfrica contra Corea del Sur a las 10 de la noche y también Chequia contra México. Grupo B de la tarde, Suiza contra Canadá y Qatar contra Bosnia-Herzegovina. Y además, hay un montón, chicos, de partidos, está buenísimo. El grupo C a las 7 de la tarde va a estar jugando Marruecos contra Haití. Y Escocia-Brasil, oh my God, amigos. Bueno, hermoso, mucho mundial, feliz cumpleaños a Lionel Messi. Feliz cumpleaños a todos los que cumplen años. 2:02, temperatura 11.8. Yo me sumo, total. ¿Qué sé yo? Bruno Mars sonará, BTS, Catriel, Paco Moroso, Oasis, muchos más. Buen provecho si se están comiendo algo rico.
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0: Che, estamos empezando a recibir audios, ¿eh? Les cuento que estamos escuchando ahora a Selena Gómez, que será parte junto a Timothy Chalamet, de las voces principales para Not Alone, que va a ser una película animada. Y así se iba de la tarde de Berlín haciendo Love You Like a Love Song. Claro que sí.
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0: ¿Qué pasa? ¿Qué pasa? Y... si nos vamos para el lado de Caballito, acá cerquita, choque en Andrés Lamas al 800. Bomberos de la ciudad están trabajando en el lugar. Los trenes no se detienen en Congreso por un operativo policial en la vía pública. La estación de subte que sigue cerrada es Tribunales de la D. Pero, los trenes, los subtes y el premetro andan muy bien. Muy bien. Eso es muy bueno. 2:10, amigos. Feliz cumpleaños para todos los que están cumpliendo años hoy. Y quiero audios... contándome la encuesta que ya saben que estamos haciendo en nuestro Instagram, que es @berlin107.7. Les estamos preguntando qué pasa con esas canciones que les gusta mucho, qué hacen. Miren las opciones y me mandan audios y me cuentan y los escucho. En un rato arrancamos, temperatura 11.8.
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0: 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Since You've Been Gone fue el primer sencillo del segundo álbum llamado Breakaway, lanzado 2 años después de convertirse en la primera ganadora de American Idol. Ella despechada. Y bueno, se llenó de plata.
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0: palmas. Palmitas, momento palmas. Pink haciendo Never Gonna Not Dance Again. Y ahora sí que nos vamos en las noticias. Perdón, noticias no, tendencias. Una cosa son las noticias y otra cosa son tendencias, ¿eh? A no confundir. Y en un rato, sus audios. Vamos de a poquito. Sam Smith confirmó su quinto álbum de estudio llamado Hazel Eyes. El disco llegará el próximo 15 de agosto y anunció... No, y el anuncio, perdón, vino acompañado por la publicación del tracklist completito y del nuevo sencillo My Guy. El proyecto va a incluir 13 canciones, ¿eh? Entre ellas, claro, obvio, los sencillos ya conocidos, como por ejemplo To Be Free y Love Is a Stillness. Y además, My Guy. Así que Sam Smith, me encanta él. Me encanta, me gusta su estilo. Así que, bueno, para los fanáticos que tiene bastante acá en Argentina, se viene su nuevo álbum de estudio.
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0: entren a nuestras redes, entren a nuestro Instagram, @berlin107.7. Nos responden cuando escuchas una canción nueva que te encanta, que te encanta. ¿Qué haces? ¿La quemás sin parar, la dosificás o se la mandás a todo el mundo? Y así los vamos conociendo. Y también, para, tenemos audios. ¿Cuándo escuchamos? Tenemos un... Bueno, en un rato tenemos un audio, ¿eh? De alguien que nos cuenta qué hace con la música que les gusta. Mándenme. Quizás hace muy poquito que descubrieron una canción que les rompe la cabeza y yo creo que ustedes me cuentan qué hacen. ¿Qué hacen con esa canción que tanto les gusta? Al 1130-04-177, pero también responden en Instagram, @berlin107.7.
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Adiós a The Weeknd haciendo Cry For Me. Y hola a todos los tucumanos que nos están escuchando. Un beso enorme a Tucumán. Ahí va. Tucumán, Tucumán. Nos escuchan en el 97. Tucumán, en el 97.5. Una gana de comer una milanesa, una empanada tucumana. Oye, si se llega haciendo Laila.

Así se va, iba a decir así llega. No, así se va. One Republic haciendo Need Your Love, que marcó el regreso de One Republic, que es un tema que fue trabajado durante más de un año antes de su lanzamiento y se convirtió en uno de los sencillos más esperados por los fanáticos que ya lo habían escuchado en conciertos del 2025. Muy bien. Ahora vamos con otra banda acá, como debe ser, en Berlín 107.7. Suena Capital Cities haciendo Save.

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20: 3 de la tarde.
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21: Diputados, debate el Superligi y el acuerdo con holdouts en medio de la fuerte tensión por la situación de Manuel Adorni. Los bloques de izquierda y de la coalición cívica lanzaron cuestionamientos contra la Libertad de Avanza y sus aliados por haber bloqueado ayer el pedido de interpelación del jefe de gabinete. La inversión volvió a caer y acumula 4 trimestres en baja pese a los incentivos oficiales. Los datos del INDEC reflejan que ni el RIGI ni las medidas del gobierno lograron revertir la caída en bienes de capital, construcción e infraestructura. Un testigo complicó a Pichirilo y aseguró que trasladó dólares a la casa de Martín Migueles en el marco de una investigación judicial sobre presuntas maniobras financieras irregulares. Un testigo declaró que llevó dinero desde oficinas vinculadas a Elías Pichirilo hasta una propiedad del empresario Migueles. 3 de la tarde, 1 minuto, temperatura 11.8.

0: Bueno, última horita, ¿están ahí del otro lado? Me parece muy bien, así me gusta, quédense. Hasta las 4 de la tarde estamos en vivo. Sonará Jonas Brothers, Olivia Rodrigo, Abril Lavigne, John Mendes y un montón más.
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0: Scissor Sisters haciendo I Don't Feel Like Dancing. Les cuento que justamente Scissor Sisters será la gran presentación del Mother Pride 2026 en Dublín. La banda regresará al escenario para celebrar su reciente reunión de 2025 y el vigésimo aniversario de su histórico álbum debut.
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0: Línea A de Amorcito. Los trenes no se detienen en Congreso por un operativo policial en la vía pública. La estación de subte cerrada, claro, tribunales de la D. El resto de los trenes, subtes y premetro funcionan muy bien. 3 de la tarde, 8 minutos. 11 grados 8, la temperatura en Buenos Aires.
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0: una de las bandas más bonitas de los últimos tiempos, Jungle se va haciendo Visioning. No, no quiero arrancar las noticias de música con malas noticias. No me esperaba esta, La biopic de Madonna, escucha esto, fue cancelada. Te puedo creer. Esta película iba a ser dirigida por Madonna y tenía mejor elegida imposible a la actriz, lo debo decir. Esto es una opinión personal. A Julia Garner, que Julia Garner la rompe y es muy parecida a Madonna de chica. La propia cantante explicó que después de años trabajando en el guión y la preproducción, consideraba que su historia necesitaba una inversión mucho mayor para reflejar adecuadamente su carrera. Sin embargo, Universal Pictures no estuvo dispuesto a financiar el proyecto como ella quería. Ella quería más platita y no se la dieron. Bueno, se cancela. Listo. El hijo de Liam Payne fue designado como el único beneficiario de su fortuna. Casi 2 años, ya 2 años que se murió acá. Tremendo. Casi 2 años después de la muerte del ex integrante de One Direction, que fue tremendo, yo me acuerdo de ese día. Que nos impactó a todos porque se murió en Palermo, ¿viste? Como que sí, nada que ver. Bueno, se conoció que su hijo, Bear Gray Payne, de 9 años, va a recibir su patrimonio valuado alrededor de $29 millones. Y como el cantante falleció sin dejar testamento, la legislación británica establece que, al no tener cónyuge, la herencia corresponde directamente a su hijo. Noticias, cancelaciones, sucesiones, herencias. Aquí en las noticias de música.
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0: fino. Este tema es fino, me gusta. Love in Exile de Charlie Puth con Michael McDonald. Y no me olvido de ustedes. ¿Ustedes piensan que sí? Piensan mal. Los tengo muy presentes. Vamos al audio de este oyente que nos cuenta qué hace cuando le gusta una canción. ¿Qué hace? ¿Se vuelve insoportable y se la manda a todo el mundo como yo? ¿La deja dosificar un poquito o la escucha sin parar? Yo no escuché el audio. No me gusta escuchar los audios fuera del aire. Así me sorprendo. A ver, Pía, ¿qué me pusiste?
1: Hola, Joey, ¿cómo estás?
0: Bien.
1: Yo cuando encuentro una canción que me gusta, lo primero que hago es guardarla en Stereo World Collection, que es mi cuenta de Spotify.
0: Ay,
1: y después mandársela por WhatsApp a todos mis amigos o conocidos.
0: Él de paso metió el chivo. Está bien, me parece muy bien. Debe tener una lista interesante. También hubiese estado bueno que nos cuente cuál es ese tema último, que yo por WhatsApp no. Hay gente que la manda mucho y después está el que la publica. Y entonces que vaya y que le dé play el que quiere. Ayer también descubrí un par de cositas interesantes. Ya las voy a publicar. Amigos, ¿qué hacen cuando una canción les gusta mucho? No un álbum, ¿eh? Una canción. ¿Me lo cuentan? Al 1130-04-177. ¿Eh? ¿Qué haces? Cachorro López con el zar haciendo... Así es el calor. ¡Qué calor!

0: Esta canción llamada American Girls de Harry Styles está en el top one de mi programa que hago los sábados, llamado Berlín Top 40, que amamos ese programa, espero que ustedes también. 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

La colaboración entre Roxette y Galantis, que fue lanzada en el 2022 como parte de la celebración por el aniversario del álbum Joyride de... Pero amo ese álbum. Nos lleva absolutamente a mi adolescencia. Llegamos a Maroon 5. Claro que sí. Haciendo. Yeah. 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

0: Es un tema de despedida este, ¿eh? ¿Y será que me estoy yendo quizás? Se va Coldplay haciendo Viva la Vida.
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0: Che, me voy. Qué oscuro que está el cielo para estar tan temprano, ¿eh? Santi Costa ya está aquí. Se va a quedar con todos ustedes hasta las 7 de la tarde. Hágale el aguante a Santi. Hágale el aguante. Yo vuelvo mañana. Chau, Jackie. Chau, chau, Pia. Chau. Chau, amiguitos. Los quiero un montón. Cuídense. Y nada, que tengan una linda tarde. Adiós.
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0: Jungle lanzó The Wave, el segundo corte de su próximo disco Sunshine. La banda británica continúa explorando con esta canción su estilo característico que une a la música disco con el funk.

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8: 4 de la tarde, un minuto, en todo el país.
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8: Diputados debate el Super Rigi y el acuerdo con holdouts en medio de la fuerte tensión por la situación de Manuel Adorni. Los bloques de la izquierda y la coalición cívica lanzaron cuestionamientos contra la Libertad de Avanza y sus aliados por haber bloqueado el pedido de interpelación del jefe de gabinete en la sesión de ayer. Javier Milei vuelve a viajar a España para dar una conferencia en la universidad y reunirse con empresarios. Será una gira de 3 días y estará acompañado por su hermana y el canciller Pablo Quirno. Por otro lado, no tiene previsto encontrarse con funcionarios del gobierno de Pedro Sánchez. La FIFA designó al árbitro del partido de la selección ante Jordania el próximo sábado. El elegido fue el rumano István Kovács, que estará asistido por sus compatriotas Mihai Marica y Ferenc Tübingal. 4 de la tarde, 3 minutos en todo el país y en este momento en la ciudad de Buenos Aires, la temperatura 11 grados 8 décimas, el cielo completamente nublado, la humedad 58%.
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8: Buenas, buenas, ¿qué tal? ¿Cómo va, che? Bienvenido, bienvenida a una nueva hora de música en Berlín 107.7, 4 de la tarde, 3 minutos, miércoles 24 de junio, feliz cumple Leito Messi, feliz cumple Román. Che, feliz cumple Tommy Cebral, actor de esta casa, fundamental en los fines de semana. Tommy, querido, un abrazo grande para Kite, que también está cumpliendo en este día al ultra archi super mega argentino. El equipo titular presente aquí en la vuelta a casa con Juan Manuel Coco Burtín en la puesta en el aire, con nuestra querida Male Noel en producción. Alberto Basigalupo coordina, Kiru Quiroga musicaliza y estos artistas presentes en la primera hora. Sabrina Carpenter, Bruno Mars, Sienna Spiro, Amy Winehouse y muchos más. Vamos a abrir con Ed Sheeran junto a Ari Zayn haciendo Sapphire. Bienvenido, bienvenida. ¿Estás escuchando La Vuelta a Casa acá en
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0: En Berlín, 107.7, sonido que llega desde Nueva Zelanda. La voz de Lord haciendo Royals a las 4 de la tarde. 10 minutos, momento de actualizar información del tránsito.
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0: Cerrado el perímetro del Congreso por manifestación de jubilados, un clásico lamentablemente de todos los miércoles que afecta también la plaza del Congreso Nacional. En la autopista Buenos Aires-La Plata, tránsito con demoras desde el kilómetro 7 por obras, mano a la ciudad de Buenos Aires. Subte, línea A, los trenes no se detienen en estación Congreso justamente por el operativo policial que tenemos en la vía pública. El resto de servicios de subtes, trenes, premetro funcionando de maravilla.
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Berlín 107.7, Jamiroquai haciendo Don't Give the Hate a Chance. Miércoles 24 de junio y hoy tenemos en marcha la encuesta unificada de Berlín 107.7. Una misma conversación que nos va a acompañar durante toda la programación y también en nuestras redes. Entrá a nuestro Instagram o TikTok, @berlin107.7, y votá, porque vamos a estar siguiendo y compartiendo los resultados y además los mensajes que nos vas a mandar al 11 30 04 107 7. La pregunta es, cuando escuchás una canción nueva que te encanta, ¿qué haces? Opción 1, la que más, en el primer día, todo en loop, siempre en loop, una tras otra, termina, vuelve a comenzar. Número 2, la dosificás para no cansarte, decís, bueno, pará, vamos a darle un poco de respiro, claro. O número 3, se la mandás a todo el mundo. En Instagram va ganando lo quemo en el primer día en loop con 76%, y sí, amigos.

0: la verdad, no los culpo.
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0: Nosotros continuamos con nuestro querido amigo Bruno Mars desde su último álbum The Romantic haciendo I Just Might.

0: Berlín 107.7, colaboración entre Elton John y Britney Spears haciendo Hold Me Closer a las 4 de la tarde, 28 minutos, mientras Suiza y Canadá empatan 0-0. Si vos querés hacerte una escapada del fin de semana, Mar del Plata es el destino ideal. ¿Te imaginás estar en la costa con la familia o con amigos, desayunar mirando el mar o hacer un paseo en barco? 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A la noche el plan ideal, ver alguna obra de teatro, un recital, cenar en una cervecería artesanal o degustar un gin tonic para ir a bailar más tarde. 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

en Berlín, 107.7 Ace of Base, All That She Wants. 4 de la tarde, 35 minutos y tenemos un estreno para compartir en Berlín 107.7 porque Sam Smith se levantó inspirado y dijo, ¿saben qué? Vamos a lanzar una canción. Así, de la nada, ya la tenía preparada, obviamente, y de esta manera presenta My Guy, mi chico, sería el primer adelanto de su nuevo álbum, Hazel Eyes, y acá tenemos una canción romántica que según el mismísimo Sam llevaba toda una vida esperando escribir y que busca transmitir amor y cercanía. El tema llega acompañado de videoclip y anticipa el quinto álbum de estudio de Sam que saldrá el 21 de agosto. En la vuelta a casa, en Berlín, 107.7, lo nuevo de Sam Smith. Esto es My Guy.

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1: Berlín 107.7 suena Joe, artista que estuvo en nuestro país en el marco del último Lola, haciendo aquí End of Beginning. 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Beso enorme para toda Villa Langostura, ya Neuquén.

Berlín 107.7 y la voz de Sienna Spiro. Die on this hill. Y nosotros nos quedamos en Londres porque de una de las promesas a una de las leyendas. 10 minutos faltan para que lleguemos juntos a las 5 de la tarde. En Berlín 107.7, Amy Winehouse, Back to Black.

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11: 5 de la tarde en punto en todo el país.
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11: Diputados convirtió en ley el acuerdo de renegociación de pago con los holdouts. Con el apoyo de los bloques aliados, el oficialismo logró aprobar el proyecto que venía del Senado con 139 votos positivos y 97 negativos. Hubo fuertes discusiones en el debate previo. El dólar oficial vuelve a subir y se acerca a 1.500 pesos en el Banco Nación. La divisa oficial abrió este miércoles con un alza de 5 pesos y se vende a 1.495. Son valores que no registraba desde enero. Suiza empata con Canadá y Bosnia-Herzegovina le gana 1-0 a Qatar. A las 7 de la tarde se enfrentan Escocia-Brasil y Marruecos-Haití. A las 10 de la noche juegan Sudáfrica, Corea del Sur y República Checa frente al seleccionado mexicano. 5 de la tarde, un minuto en todo el país y en este momento 10 grados 9 décimas en la ciudad de Buenos Aires. El cielo cubierto, la humedad 59%. Berlín, ¿qué pasa? ¿Cómo va? Las cosas del otro lado. Aquí Santi Costa con Coco Burtín en la puesta en el aire y Male Noer en producción. Miley Cyrus, Taylor Swift, Bella Kay, Dua Lipa y muchos más se harán presentes en nuestros próximos 60 minutos de música.
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0: Berlín 107.7, Camila Cabello junto a Young Tug haciendo Habana. 5 de la tarde, 7 minutos, momento de actualizar información del tránsito en la vuelta a casa.
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0: Congestión en la salida norte, hacia el norte, se quedó un camión.

0: Berlín, 107.7 Marshmello junto a los Jonas Brothers haciendo Live Before You Love Me a las 5 y cuarto de la tarde. 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

0: Berlín 107.7, suena Zane haciendo Pilot Talk a las 5 de la tarde, 21 minutos. Un estudio que usa abogados de inteligencia artificial ganó un caso judicial en el Reino Unido. Sí, la inteligencia artificial preparó toda la documentación del juicio, mientras que la presentación ante el tribunal estuvo a cargo de un abogado humano. La demanda terminó con una indemnización de 7.000 libras para la clienta y podría marcar la primera victoria judicial del mundo lograda con participación de, entre comillas, un abogado inteligencia artificial.
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0: De Black Eyed, I Love. 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

Berlín 107.7, David Guetta en este remix junto a Milky haciendo Just The Way You Are. 5 de la tarde, 39 minutos en este momento, 10 grados 6 décimas en la ciudad de Buenos Aires.

Aires, jueves, con 6 de mínima, 13 de máxima y el cielo parcialmente nublado toda la jornada. Dua Lipa haciendo End of an Era, lo que suena en la vuelta a casa en Berlín, 107.7.

0: Berlín 107.7, George Michael haciendo Freedom 90. Te invitamos a que te des una vuelta por nuestro Instagram, @Berlín107.7 en Stories. La pregunta de hoy es, cuando escuchás una canción nueva que te encanta, ¿qué haces? ¿La quemás el primer día en loop? ¿La dosificás para no cansarte? ¿O se la mandás a todo el mundo?
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12: 6 de la tarde en punto en todo el país.
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12: Luis Caputo defendió el rumbo de la economía y dijo que Javier Milei garantiza el equilibrio fiscal. El funcionario habló en un evento organizado por desarrolladores inmobiliarios y aseguró que la Argentina está haciendo las cosas bien. Ratificó que el gasto se mantendrá en el mismo nivel, aunque crezca la recaudación, con el objetivo de bajar impuestos. El fiscal Mola pidió analizar los videos de Jessica Sirio en la casa de Insaurralde. En la causa que investiga al ex jefe de gabinete bonaerense, Sergio Mola pidió que se realice un peritaje sobre los videos exhibiendo fajos de dólares para estimar la cantidad de dinero. Suiza le ganó a Canadá 2-1 y se clasificó como primero del grupo B. A las 7 de la tarde se enfrentan Escocia frente a Brasil y Marruecos a Haití. A las 10 de la noche juega Sudáfrica frente a Corea del Sur y República Checa con México. 6 de la tarde, 2 minutos en todo el país y en este momento en la ciudad de Buenos Aires y alrededores la temperatura 10 grados. El cielo cubierto, la humedad 59%. Berlín, ¿qué pasa? ¿Cómo va ese miércoles? Mirá, un día para atrás. Kylie Minogue, Lily Allen, Hozier, Tame Impala y muchos artistas más se van a sumar en nuestros últimos 60 minutos de música acá en La Vuelta a Casa.
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0: pasa. Por suerte, trenes, subtes y premetro nos tiran un pulgar arriba. Funcionan todos con su cronograma habitual.
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0: La voz de la australiana Kylie Minogue, la amiga de Lali, que vino acá pura y exclusivamente para su show en River. Pasa por la vuelta a casa haciendo I Believe in You. Momento de novedades en el mundo de la música y tenemos una especie de, ¿cómo sería? Homenaje de alguna manera, porque The Offspring sorprendió en Hellfest con una versión de Love Story de Taylor Swift. Sí, una banda más punky, más rockera de alguna manera, se mandó un cover de Taylor Swift y transformó el clásico pop en un temazo de punk rock. Durante la canción, el cantante le pidió al público crear el pogo más grande que haya tenido un tema de Taylor Swift y los fans, vaya, si respondieron de buena manera la consigna. The Offspring sorprendió en el Hellfest con una tremenda versión de Love Story de Taylor Swift.
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Berlín 107.7 suena lo último de la banda de Adam Levine. Estamos hablando de Maroon 5 haciendo Heroin en la vuelta a casa en Berlín 107.7. 6 de la tarde, 26 minutos. En instantes llega nuestro amigo Mike Leonelli para ponerse unos buenos remixes acá en la vuelta a casa en Berlín. Mientras tanto, seguimos con Miranda. Esto es Despierto Amándote en Berlín 107.7.

Berlín 107.7 The Course haciendo Breathless. 6:32 PM. Hola Mike. Damas y caballeros, le damos la bienvenida a nuestro querido Mike Leonelli a las bandejas de Berlín 107.7. Pues siempre, a esta hora, todos los días, ponemos unos buenos mixes. Acordate que lo encontrás a Mike también todos los sábados desde las 10 hasta la medianoche. ¿Acaso el mejor momento para poner unos buenos remixes con su On The Mix? Y nosotros comenzamos con Luis Capaldi haciendo Someone You Love en este remix de Icewood. Mike Leonelli en las bandejas de Berlín 107.7 en la vuelta acá.

Berlín 107.7 suena Star Sailor haciendo Four to the Floor en este remix de Fran Mirabet, New Disco. Mike Leonelli en las bandejas de Berlín 107.7. Como ya saben ustedes, y si no sabes, ¿qué tal? ¿Cómo te va? A esta hora siempre en Berlín 107.7 llega Mike Leonelli a poner buenos remixes. Aquí Martin Garrix y Ed Sheeran. Repeat it. 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

0: Espectacular lo tuyo, querido Mike. Mike Leonelli en las bandejas de Berlín, 107.7, so smooth, dear Mike. Acordate que lo encontrás siempre a las 10 de la noche de todos los sábados acá en Berlín 107.7 con su On The Mix. Nosotros le ponemos punto final a nuestra tarde juntos.
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0: 6 de la tarde, 52 minutos, y el reloj nos marca el final de nuestro miércoles 24 de junio. Juntos, cumpleaños de Leito, de Román, de Tommy Sebral, quien encontrás aquí los fines de semana también. ¿Y de Luli? Luli. De Luki, del Duki, del Luki. Escuchemos una cosa. Que abuelo, súbale al auricular. Coco Burtín en la puesta en el aire, Male Noel en producción. Yo soy Santi Costa. Beso grande, nos encontramos mañana a las 4 de la tarde.
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2: Sicko está de regreso con su nuevo sencillo, Dangerous Lover. Su primer lanzamiento desde In a World We Don't Belong Part 1, del año pasado. El cantautor británico se metió de lleno en el uso de sintetizadores, profundizando sus influencias de Rhythm and Blues con un tema al que definió en un comunicado de prensa como una vía de escape y una reflexión personal.

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19: 7:01.
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19: En medio de las críticas por el caso Adorni, comenzó el debate por el Superdigi en diputados. Por otro lado, se convirtió en ley el acuerdo de renegociación de pago con los holdouts. Las ventas de carne en Argentina a Estados Unidos se cuadruplicaron en mayo. Las

0: exportaciones al mercado estadounidense alcanzaron en mayo las 11.100 toneladas y generaron ingresos por $86 millones. Comienzan los partidos de Brasil, Escocia y Marruecos, Haití. A las 22 juegan Sudáfrica, Corea del Sur y República Checa, México. A las 7 de la tarde, 1 minuto, 10 grados 2, la temperatura actual 60, el porcentaje de la humedad, el cielo está cubierto.
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0: La misma, ¿cómo andan? ¿Cómo están en este día? Miércoles, arrancando juntos el día y hasta las 10 de la noche te vamos a acompañar con Male Noel en la producción, Juan Macoco Burtín en la operación técnica, coordina Alberto Bacigalupo, musicaliza Kiru Quiroga. ¿Quién les habla? Maru Drotz. Tenemos un montón de música por delante, así que a partir de este momento, ¿qué vamos a escuchar? Una primera hora con One Republic, Ray, Benson Boone, Jonas Brothers y más.
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0: John Newman con Love Me Again. A las 7 y 10 de la tarde. Estás en Berlín 107.7. En este día miércoles frío en la ciudad de Buenos Aires. 9 grados, 5 décimas, 66 el porcentaje de la humedad.
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0: ¿Qué pasa en la calle? ¿Cómo está el martes? Bueno, liberada la circulación en las inmediaciones del Palacio Legislativo. Ya terminó la manifestación de los jubilados de cada miércoles. El accidente en autopista 25 de mayo, sentido Liniers, Ezeiza, pasando Entre Ríos, con un carril derecho restringido. Esta noche, de 10 de la noche a 0, va a haber reducción de calzada en Lugones a la altura del Puente La Bruna. Un retraso fuerte en Cantilo desde Aeroparque para salir al sentido norte por un vehículo que está detenido en la curva final del ingreso a General Paz. Sigue cerrada la estación Tribunales de la línea D de subte. Si te lo vas a tomar, ten en cuenta esta información. Y el resto de trenes, subtes y premetro funcionan con normalidad. 9 grados 5, ya te dije, 66 el porcentaje de la humedad. Está nublado y hace frío, hace frío.
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0: One Republic haciendo Sink or Swim en el arranque de la noche de Berlín, 7 de la tarde, 17 minutos. Si todavía no nos seguís en Instagram, anda, @berlin107.7.
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Imagine Dragons, Believer, a las 7 de la tarde, 23 minutos, en Berlín 107.7. Seguimos recorriendo esta playlist, hablando de loco, de cosas de locos. Felicitamos a la canadiense Alanis Morissette, que acaba de vender su casita por 2 millones de dólares. Bien, vamos. Alanis Morissette, en Berlín 107.7, haciendo Crazy.

0: El maravilloso Luis Capaldi. Stay Love.
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0: Bueno, amigos, hoy es el cumple de Messi. Messi. Messi cumplió. Sí. Dale, Leo, gracias por todo. Cumplió 39 años. Y recibió una sorpresa muy emotiva de sus compañeros de la selección argentina. Cuéntenme del otro lado quién nos está scrolleando y todo, consumiendo todo lo que te aparece sobre Messi, su cumpleaños, cómo la está pasando, cómo reacciona la gente. Estuvieron repartiendo la torta también. Se asomó a la ventana cuando vio a los fans. La verdad que un ejemplo, ¿eh? No así otras figuras de otras selecciones, sin dar nombres. Bueno, recibió esta sorpresa de los compañeros. El plantel completo se sacó una foto con una remera donde se ve la foto de cada uno de ellos con el homenajeado, ¿no? En homenaje a Leo Messi. Los festejos incluyeron torta, que convidó con la gente que estaba ahí en el lugar, regalos, un romántico saludo de Antonella Roccuzzo, por supuesto, y hasta acá, el colectivo La Línea 39, que cambió su cartel para desearle un muy feliz cumpleaños. Nosotros desde Berlín te amamos, Leo Messi, te amamos. Feliz cumpleaños.
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0: Nos desenchufamos para escucharlos a ellos. Adelantadísimos también. ¿Cuánta onda? Ilia Kuriaki and the Valderramas. Ilia Kuriaki and the Valderramas. Jower House.

Sabrina Carpenter, Man Child. Y si estás en Alto Comedero, Jujuy, puedes escucharnos en el 106.5. 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Ahora Benson Boone, Mystical Magical.

0: Only Human, Jonas Brothers. Cuando faltan 10 minutos para las 8 de la noche, primera hora, que se nos va casi en esta noche de Berlín. 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
0: Ahora Lady Gaga en Berlín 107.7 con Hold My Hand.

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9: 8 de la noche, 1 minuto.
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9: Javier Milei vuelve a viajar a España para dar una conferencia en una universidad y reunirse con empresarios. Será una gira de 3 días y estará acompañado por su hermana Karina, el canciller Pablo Quirno, y por otro lado no tienen previsto encontrarse con funcionarios del gobierno de Pedro Sánchez. El dólar oficial volvió a subir y se acerca a los 1.500 pesos en el Banco Nación. La divisa oficial cerró la jornada con un alza de 5 pesos y se vende a 1.495. Son valores que no registraban desde enero. Hay alerta amarillo por frío extremo en la ciudad de Buenos Aires y 16 provincias. De acuerdo a la información del Servicio Meteorológico Nacional, la advertencia de este nivel implica que las temperaturas pueden tener efecto leve a moderado en la salud. A las 8 de la noche, 2 minutos, 9.5, la temperatura actual 66, el porcentaje de la humedad y el cielo parcialmente nublado. Segunda hora de la noche de Berlín, en la que vas a escuchar a Joss Stone, Olivia Rodrigo, Doja Cat, Halsey y más.
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0: Ella es Joss Stone haciendo You Had Me a las 8 de la noche, 17 minutos. Momento de la noticia musical del día, esta noticia de día miércoles. ¿Qué tiene que ver con Miley Cyrus? Qué lindo, quién pudiera, ¿no? No sé si todos quieren, pero a mí me gustaría tener mi Barbie. Una Barbie Maru Dross, ¿por qué no? Bueno, Miley Cyrus, que es mucho más reconocida que todos nosotros, se convierte en una Barbie de colección. La cantante va a tener una muñeca inspirada en ella dentro de la línea Signature de Mattel, que va a salir a la venta el 30 de junio. La pieza de colección estaría inspirada en su estrella del Paseo de la Fama de Hollywood y el precio estimado sería de 80 euros. Así que ya para ir guardando unos euritos, si la querés conseguir, 80 euros la Barbie de Miley Cyrus.
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0: Es Tate McRae con Sports Car. El 30 de julio arranca la gira norteamericana de su Miss Possessive Tour 2026, con más de 10 fechas en estadios y festivales en Estados Unidos y Canadá.
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Cher con The Shoop Shoop Song, lo que se iba. A las 8 de la noche, 33 minutos, en Berlín 107.7. Y el que llega ahora es Teddy Swims, Mr. Know It All.

Doja Cat desmintió una serie de supuestas canciones filtradas que circularon en redes y aseguró que todas fueron generadas con inteligencia artificial. No solo eso, la cantante se mostró decepcionada porque muchos fans creyeron que las grabaciones eran reales.

0: 9 menos cuarto de la noche en Berlín 107.7. Momento de informarnos con todo lo que está pasando en este Mundial 2026.
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3: Empieza el entrenamiento de la selección argentina en Kansas City, un entrenamiento importante a 3 días del partido contra Jordania. Lionel Scaloni le va a dar la posibilidad a muchos jugadores que todavía no lo hicieron en esta Copa del Mundo, por ejemplo, el Colo Barco, Marco Senesi, Ezequiel Palacio, Giuliano Simeone, el Flaco López y Giovanni Lo Celso. Hace un ratito, Suiza le ganó 2-1 a Canadá y se quedó con el grupo B, Canadá quedó segundo. Y también Bosnia le ganó 3-1 a Qatar y espera para ser uno de los mejores terceros de esta Copa del Mundo. Canadá va a jugar el primer partido de 16avos de final el próximo domingo contra el segundo del grupo A, que puede ser Corea del Sur o Sudáfrica. También puede ser tranquilamente República Checa, hay que ver los resultados de esta noche. Brasil en el entretiempo le gana 2-0 a Escocia, Marruecos empata 2-2 con Haití y más tarde, desde las 22 horas, van a cerrar el grupo A, México contra República Checa en el Azteca y Corea del Sur contra Sudáfrica en Monterrey.
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0: Seguimos recorriendo la playlist de día miércoles en la noche de Berlín 107.7. Niall Horan, el que llega ahora con Slow Hands.

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